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0: Esta es la hora. 7:11.
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0: Esta es la hora. 7:29.
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13: Esta es la hora. 8:07.
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0: 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Esta es la hora, 8:19.
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0: Esta es la hora. 8:36.
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0: Esta es la hora. 9:23. 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

0: la hora 10:08.
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La hora 10 y 40. 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

0: Esta es la hora. 12 y 23.
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0: Esta es la hora, 12:59.
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0: Esta es la hora. 1:12.
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3: Esta es la hora. 1:38.

0: Esta es la hora. 1:47.
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1: Esta es la hora. 2:02.
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0: Esta es la hora. 2:38.
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0: Esta es la hora. 2:54.
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1: Esta es la hora. 3:31.
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0: Esta es la hora. 3:45.
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7: Esta es la hora, 6:06.
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1: Esta es la hora, 6:20. Esta es la hora, 6:20.

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1: Esta es la hora, 6:23.

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3: Esta es la hora. 6:37.
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1: Esta es la hora 6:44.

0: Esta es la hora. 6:50.
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1: Esta es la hora, 6:54. Esta es la hora, 6:54.

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0: Hola, ¿qué tal amigos? ¿Cómo están? Buenos días, son las 7 de la mañana con 5 minutos. Un saludo cordial para todos. Bienvenidos a esta nueva jornada de noticias en esta mañana que Dios nos regala, que Dios nos bendice y nos permite de nuevo reencontrarnos y escucharnos a través de la radio en los 105.3 de la FM para toda la región Cajamarca y parte del nororiente peruano. También usted nos sigue, usted nos escucha mediante nuestras diversas plataformas digitales, y quiero agradecer a la gente que confía en este servicio de noticias, en este humilde y pequeño espacio que hace siempre los méritos de llegar con toda la información que usted necesita conocer y saber de lo que pasa en nuestra provincia, la región, el país y el mundo. Hasta las 8 de la mañana presentamos toda la actualidad informativa, siempre agradeciendo, dando gracias a nuestro Padre Celestial, al Dios de la vida, por permitirnos estar aquí, comenzando nuevamente con nuestras labores informativas. De inmediato, señores, vamos con el tema central del día a través de Cuadra Noticias.
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0: Nosotros escuchamos y servimos a la población para cualquier denuncia, alguna sugerencia, algún aporte importante. Háganos saber a través de nuestro fono denuncias para poder escuchar a la ciudadanía y poder darles la oportunidad de que puedan a través de nuestro medio dirigirse a la población. ¿Hay alguna alerta, algún accidente, algún hecho, algún problema que sea importante dar a conocer a las autoridades, a la población? Estamos aquí, siempre dispuestos y atentos para poder escuchar cualquier reporte, cualquier denuncia de la población. Alertan que hay amenazas, graves amenazas, graves atentados que van a poner en riesgo el recurso hídrico, o que ya están poniendo en riesgo el recurso hídrico de nuestra ciudad. Sabido es que Cutervo tiene importantes puntos, vertientes de recurso hídrico. ¿Y de dónde Cutervo se abastece de este líquido elemental si no es del Cerro Ilucán? Pero no solamente la ciudad se abastece, sino más de 30 comunidades campesinas. Y lo que se está poniendo en alerta, lo que se está señalando con mucha preocupación por parte de una ciudadana, de una docente cutervina, debe ser también de preocupación y de acción de parte de la población, de toda la población, las organizaciones, las autoridades de nuestra provincia, de nuestra localidad. Y hace algunos días ya habíamos adelantado, habíamos advertido esto, de que existiría una posible concesión minera en el Cerro Lucán, esta única y principal fuente hídrica que abastece del recurso esencial, el recurso hídrico, este recurso fundamental para la existencia humana. Y aquí tendremos que ponernos bien los pantalones, todo el pueblo, organizado el pueblo en su conjunto para hacer algo. Esperar que las autoridades lo hagan. Esperar que las instituciones que tienen recursos económicos, que tienen la parte legal, que tienen documentación, que tienen además la obligación, que tienen la responsabilidad de hacer y tomar acciones, custodiar, defender nuestro Cerro Ilucán. Ellos jamás lo van a hacer. Prácticamente algunas instituciones como la municipalidad se han dado por vencidos y están perdiendo o han perdido. Han perdido credibilidad, han perdido autoridad ante los ojos de las autoridades, de la población. Y ellos no van a hacer nada. Las autoridades no van a hacer nada para poder frenar todo esto que se entiende como una amenaza. Aquí el pueblo tenemos que unificarnos. Las organizaciones que tienen que liderar, porque representan los sagrados intereses de Cutervo. Y es importante, señores, de que se vaya convocando a espacios donde se tomen decisiones asertivas, oportunas. Y cuando digo de que tenemos que fajarnos, amarrarnos bien los pantalones todos, implica de que Cutervo tiene que defender lo suyo, lo nuestro, lo que es de todos. No podemos aceptar que propios cutervinos, no podemos permitir que algunos ciudadanos, valiéndose de que no sé cómo, de qué manera, los han donado, los han regalado, es que con una pretensión clara de que cedan y abran espacio, abran las puertas de par en par a una presunta empresa minera para hacer la explotación de parte del terreno que le correspondería al Cerro Ilucán. Y en consecuencia, señores, todo nuestro patrimonio, nuestro recurso hídrico, nuestra área intangible, como dicen, y solamente está en documentos, así, intangible. Pero en la práctica nadie respeta esta área. Y que de aquí a unos años, en corto tiempo, va a haber graves consecuencias y vamos a quedarnos sin agua si es que permitimos esto. Ustedes saben que el problema histórico que tiene Cutervo es la falta de líquido elemento. Y nos quejamos todos los días que no hay agua. ¿Por qué no hay agua? Porque nuestras vertientes, nuestras fuentes que alimentan, que abastecen con este recurso, es cierto, han disminuido en alguna parte, o también es que los sistemas de agua no funcionan como debe de ser. Pero mientras haya más amenazas, mientras haya explotación, excavaciones, mientras se siga teniendo este tipo de actividades prácticamente ilegales, vamos a seguir teniendo más problemas. Peor aún, nos vamos a quedar ya en una tremenda crisis económica. por la falta de recursos, por la falta de este recurso hídrico que es el agua. Entonces, ¿qué hacer? ¿Cuál es la posición? ¿Cuál debe ser el compromiso, la responsabilidad? ¿Cuál debe ser el rol, el papel del pueblo de Cutervo? Es justamente defender lo que le corresponde a todo el pueblo. En consecuencia, asegurarnos de que no nos falte el recurso hídrico. Pero no solamente es defender el agua, es defender este espacio sagrado, este espacio elemental que nos da vida, que es el orgullo de Cutervo, que es un lugar emblemático, histórico, donde hay mucha riqueza natural, donde hay flora, fauna, donde es un lugar paisajístico, turístico. Aquí hay muchos recursos como vestigios arqueológicos. Recordarán ustedes que años atrás se encontró piezas, reliquias arqueológicas que no sabemos qué fin lo han dado, porque nadie informa. Quizás lo tengan escondidos estas reliquias, o quizás ya lo hayan desaparecido, no sabemos. A las autoridades poco o nada les interesa. Se habló de un museo de sitio para exhibir estas reliquias, pero hasta hoy creo y estoy convencido que es el momento, que es tiempo, señores, que alcemos nuestra voz de protesta. Así como en Cajamarca las rondas campesinas han dicho no a las concesiones, a actividades mineras, se quiere explotar el proyecto minero Conga. Se quiere explotar cerros, espacios naturales, paisajísticos. Se quiere desaparecer el agua en Cajamarca para dar paso a la actividad minera que solamente ha traído miseria, muerte, pobreza. El Estado y las empresas mineras son los que han lucrado a costillas de la población. Y eso queremos que ocurra en Cutervo, en nuestra provincia. En Cajamarca, las rondas campesinas están liderando y han dicho: no cederemos ni un milímetro, ni un centímetro, para que haya actividad minera en Conga. Están advirtiendo, están en máxima capacidad las rondas campesinas de Cajamarca de decirle no al Estado con la actividad minera que solamente ha traído graves consecuencias. Ríos desapareciendo, ríos contaminados, por ende afectando la vida, la salud de los niños, de las personas adultas mayores. ¿Y en qué nos hemos beneficiado con la actividad minera Cajamarca? Seguimos teniendo graves problemas, seguimos siendo una de las primeras regiones en pobreza, pobreza extrema, desnutrición crónica infantil, niños anémicos. ¿Y en qué ha solucionado la actividad minera? Y Cutervo, nuestra provincia, a la que decimos querer, amar, los que nos sentimos orgullosos de ser cutervinos y haber nacido en este pueblo bendito, ¿qué estamos haciendo? ¿Qué vamos a hacer? Por una parte, tenemos que asumir toda la responsabilidad que no hemos hecho nada, que nos hemos quedado con los brazos cruzados, dormidos. Por momentos, es un pueblo pasivo. Es un pueblo que no despierta. Por momentos, vemos un pueblo que también es cómplice de todas estas acciones malintencionadas que hoy vemos con mucha preocupación, con mucho lamento, como por retazos, por pedazos, se han vendido terrenos que le corresponden al Cerro Lucán y las autoridades no han hecho nada, no han dicho absolutamente esta boca es mía. Entonces ha llegado la hora. El pueblo organizado con sus organizaciones, todos tenemos que sumarnos para hacer la verdadera defensa de nuestro Cerro Ilucán. Y aquí no se trata de confrontar, no se trata de generar un conflicto social, no se trata de enfrentarnos entre cuterbinos, porque alguien ha gestionado, alguien ha estado interesado, no sé cómo han logrado obtener permisos, estudios, qué sé yo, para que den pie y se esté hablando ya hoy de una posible concesión minera en una parte del Cerro Ilucán. Y la profesora Sonia Larcón Horna, mediante su cuenta oficial de Facebook, está expresando su preocupación. Está expresando su preocupación, su lamento, advirtiendo sobre los posibles riesgos que esta situación podría representar para los recursos hídricos y el futuro de la población de Cutervo. Una mujer, una dama cutervina, que cree y está convencida que si dejamos que siga la actividad informal, que siga habiendo invasiones a este colchón acuífero, vamos a tener graves problemas para el futuro de nuestros hijos, para el futuro de nuestras generaciones.

que nos espera mañana, cuestionó la citada docente. Alarcón Horna sostuvo que la preocupación no se limita únicamente a la conservación del cerro, sino que involucra directamente la protección del agua, los ecosistemas y las condiciones de vida de las futuras generaciones. Asimismo, planteó la necesidad de que la ciudadanía se informe y conozca con transparencia los alcances de las concesiones mineras existentes en la zona, así como las posibles implicancias ambientales y sociales que podrían generar. La defensa del Ilucán debe estar por encima de intereses particulares, económicos o políticos, señaló, haciendo un llamado a la unidad de la población y a exigir medidas efectivas para proteger los recursos hídricos. Finalmente, la profesora Sonia Larcón Horna remarcó que el Cerro Ilucán representa mucho más que un espacio natural para Cutervo y que su protección debe asumirse como una responsabilidad colectiva. Defender el Ilucán es defender el agua. Defender el agua es defender la vida y el futuro de Cutervo, enfatizó. Saludamos y felicitamos que esta docente, esta profesional, reconocida ciudadana cutervina, tenga las agallas de decir la verdad. Porque aquí nos enfrentamos también a posibles amenazas. Ustedes saben, señores, cuáles son los intereses de las empresas mineras. La plata. Los recursos económicos. No les importa destruir. No les importa explotar. No les importa dejarnos en la miseria, sin recursos naturales, sin agua. No les importa condenarnos a la pobreza. ¿Qué le va a importar a esas empresas? La vida, la salud de la gente. Lo que quieren es la plata, los recursos económicos. Y al pueblo, a la gente, ¿qué le dejan? Nada. Sufrimiento, dolor. Cuando nos falte prácticamente todo y no tener agua, no tener el recurso básico elemental, es no tener vida. Todos los días nos quejamos, señores, de que no hay agua, que tenemos que estar con nuestro balde, con nuestros recipientes, buscando donde hay agua. Porque una vez a la semana o una vez al mes, qué sé yo, llegue el agua a nuestros domicilios. ¿Y qué? ¿Vamos a permitir de que para siempre no tengamos agua? ¿O es momento, señores, de hacer una verdadera defensa de este recurso tan especial para la existencia humana? Necesitamos aquí unidad. El día de ayer ha estado aquí la diputada por Cajamarca, Jessica Guevara. Se ha reunido con las autoridades municipales, con algunos dirigentes. Ojalá que se haga algo. No solamente haya venido a justificar la semana de representación. Y cuando apenas le escuchábamos unos minutitos nada más a la diputada por la región de Cajamarca, ella es de Cutervo, natural de Santo Domingo de la Capilla, y cuando hablaba parecía, me daba la impresión, me daba a entender que lo sabía todo. Y no sé, quería ser protagonista, quiere figurar, qué sé yo, pero daba la impresión que ella lo sabía todo. Ojalá, esperemos que se haga algo desde el espacio que está la diputada Jessica Guevara, pueda hacer algo para que se realice principalmente la verdadera defensa

0: de nuestro Cerro Ilucán. Y cese, pare ya, también las invasiones, las ventas ilegales. Que paren ya los traficantes de terrenos. Se habla de que hay que recuperar donde han construido, donde han invadido. No quiero ser pesimista, pero si desde tantos años que se ha hablado de invasión y no hemos hecho absolutamente nada, ahora donde vemos que hay gente que ha construido, se ha adueñado, no sé si creer o engañarnos de que efectivamente vamos a recuperar cierta cantidad de terreno que ha sido, de área que ha sido invadido. ¿Alguien quiere comentar con nosotros, me parece, aquí en el programa? A ver si es que tenemos la oportunidad de hacerlo, tenemos la línea abierta sobre el tema. Por favor, sobre el tema. Buenos días. Buenos días. Bueno, 7:30 de la mañana en Cuadra Noticias, edición informativa del día. Alerta en Cutervo, se advierte sobre concesiones mineras en el Cerro Ilucán, principal fuente hídrica de la ciudad. La profesora Sonia Larcón Horna ha hecho un escrito, una publicación a través de su cuenta oficial de Facebook y nos está llamando a todos los cutervinos a unirnos para poder hacer esa verdadera defensa de nuestros recursos hídricos y, por supuesto, defender, cueste lo que cueste, nuestro Cerro Ilucán. A veces decir la verdad, a veces cuestionar, tiene precio, cuesta. ¿Sí? Porque nos enfrentamos muchas veces a gente de mal vivir, a gente que piensa que tiene la razón y amenazan, ¿no? Intimidan cobardemente, como lo han hecho, por ejemplo, con un ciudadano, el señor Humberto Cabrera, por haber dicho la verdad, por haber cuestionado, por haber denunciado sobre presuntas invasiones al Cerro Ilucán, lo han denunciado. ¿Y quiénes lo han denunciado? Propios cutervinos. O sea, los hijos de este pueblo, los hijos de esta tierra son enemigos de su propio pueblo. Vean ustedes, ¿no? Tanto es aquí la desesperación, tanto puede las ansias, ¿no? De a como sea, como dé lugar, prácticamente adueñarse de lo que le correspondería a Cutervo. Y lo han llevado preso 8 días, ¿no? A este ciudadano. Miren, solamente por decir, por advertir que están invadiendo parte del Cerro Ilucán. Y hoy enfrenta una reparación civil de unos 15,000 soles, porque él mismo lo dice a través de un video arriba en la cima del Cerro Ilucán. Solamente por defender a este espacio sagrado, a este espacio natural, cultural, lo han metido preso, solamente por decir la verdad. Por eso es importante, señores, la unificación, el fortalecimiento y que despierte toda la población, todas las organizaciones sociales para hacer algo. Si no hacemos algo hoy, si no nos fajamos bien los pantalones, mañana, más tarde, de aquí a unos años, ¿qué le esperará a Cutervo? ¿Nos quedaremos ya sin Cerro y Lucán? Entonces, tenemos que hacer algo hoy para poder defender lo que realmente le pertenece a todo el pueblo cutervino. 7:34 minutos de la mañana, señores. Aquí en Ecuadra Noticias, don Hernán Medina Cuba dice que se esclarezca cuál alcalde vendieron propiedad que le pertenece al patrimonio de Cutervo. Aquí hay responsabilidad de todas las autoridades. Créame, aquí hay responsabilidad de todas las autoridades. Hay responsabilidad aquí de todos o los últimos alcaldes que hemos tenido. Hay responsabilidad aquí del pueblo mismo que hemos permitido, de las mismas organizaciones. Todos tenemos que asumir esa responsabilidad. Pero es hora de hacer algo. Es hora de hacer algo. Vamos de inmediato, señores, con la lectura de nuestros principales titulares.
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0: 36 minutos de la mañana en Cuadra Noticias, los titulares del día. Hoy es jueves 27 de agosto, año de la esperanza y el fortalecimiento de la democracia. Nos faltan 37 días para las elecciones municipales y regionales que se desarrollará el próximo domingo 4 de octubre. En el ámbito local, las informaciones de hoy. Edinson Carrasco Olivera realizará este domingo el lanzamiento de su candidatura al gobierno regional de Cajamarca. El candidato de Somos Perú, Edinson Carrasco Olivera, realizará este domingo 30 de agosto el lanzamiento oficial de su candidatura al gobierno regional de Cajamarca en una actividad política que congregará militantes, simpatizantes y ciudadanos que respaldan su proyecto regional. La concentración está prevista para las 9 de la mañana en la avenida Salomón Milches Murga, cuadra 9, desde donde se desarrollará la jornada con la participación de dirigentes, militantes y simpatizantes del partido político democrático Somos Perú. Alerta en Cutervo, advierten sobre concesiones mineras en el Cerro Ilucán, principal fuente hídrica de la ciudad. La profesora Sonia Larcón Horna, mediante su cuenta de Facebook, expresa su preocupación por la concesión de una parte del Cerro Ilucán para actividades mineras, advirtiendo sobre los posibles riesgos que esta situación podría representar para los recursos hídricos y el futuro de la población cutervina. Según manifestó, el Cerro Ilucán constituye un importante colchón acuífero y una fuente natural de agua para la ciudad, en un contexto en el que la población ya enfrenta dificultades relacionadas con el abastecimiento del recurso hídrico. A un pueblo informado no lo engaña un charlatán. Periodista cajamarquino arremete contra el exalcalde de Cutervo y hoy candidato al gobierno regional de Cajamarca. César Yopla cuestionó obras paralizadas como el polideportivo en Cutervo por incapacidad de Moisés González Cruz. Candidato a la alcaldía de La Ramada denuncia presunta extorsión y presenta capturas de mensajes amenazantes. Deiner Vázquez Bustamante denunció ante la policía del distrito de La Ramada que desconocidos le están exigiendo 50.000 y lo amenazan con atentar contra su familia y su camioneta. Como parte de la denuncia, presentó capturas de pantallas de las conversaciones. El candidato a la alcaldía del distrito de La Ramada, provincia de Cutervo, Deiner Vázquez Bustamante, denunció ante la Policía Nacional ser víctima de una presunta extorsión en medio del desarrollo de la campaña electoral. Candidato cuestiona falta de apoyo al turismo, educación y cultura en Cutervo. El candidato a la alcaldía provincial de Cutervo por el partido político Todos con el Pueblo, Joel Rivera Tello, afirmó que las exautoridades municipales no dieron la debida importancia al turismo, la educación y la cultura. Asimismo señaló que la sugerencia de turismo fue eliminada debido a la falta de presupuesto. Más informaciones, más titulares. ODP Cutervo publica lista definitiva de miembros de mesa para elecciones regionales y municipales 2026. Opsitel supervisó centros de comunicaciones en la provincia de Cutervo. El organismo supervisor de inversión privada de telecomunicaciones realizó acciones de supervisión en los centros de atención y comunicaciones de las empresas operadoras en la provincia de Cutervo con el objetivo de verificar la adecuada atención y el cumplimiento de las obligaciones hacia los usuarios. Durante su visita, el representante de Opsitel, José Octavio Álvarez Guarniz, brindó declaraciones a los medios de comunicación y exhortó a la población a hacer valer sus derechos como usuarios de los servicios de telecomunicaciones. 7:40 de la mañana. En el ámbito regional, Keiko Fujimori desagrada al pueblo peruano, así señala senador Mercedes Castillo. Durante su visita a la ciudad de Bambamarca, el senador por la bancada de Juntos por el Perú, Mercedes Castillo, cuestionó a la actual gestión presidencial, señalando que el gobierno de Keiko Fujimori genera un profundo rechazo en la ciudadanía debido a la falta de respuestas efectivas frente a las principales crisis del país, como la inseguridad ciudadana. Seguimos con las informaciones, los titulares del día en Cuadra Noticias. Mineros ilegales operan en el distrito de Cospán. La minería ilegal continúa expandiéndose en toda Cajamarca. Se encontraron herramientas, insumos y otros bienes que tienen un valor de 38.600 soles, señalan las autoridades. de la Dirección del Medio Ambiente de la Policía Nacional del Perú. Seguimos con más noticias, más informaciones en nuestra edición de la mañana. CERFOR impulsa acceso de familias productoras a la Amazonía, más de 215 mil créditos de AgroPerú. Asistencia técnica en coordinación con el MINAN impulsó a productores de Amazonas, Cajamarca, San Martín a lograr financiamiento para fortalecer cultivos del café y cacao, señalan las autoridades. Feli Tocto arremete contra Roger Guevara y su pésima gestión. Lo cuestiona además por no liderar la lucha contra la minería ilegal y permitir que este flagelo avance en toda la región de Cajamarca. La Universidad Nacional de Cajamarca condecora al senador José Mercedes Castillo, quien dijo que los títulos universitarios y los libros estorban. La Universidad Nacional de Cajamarca otorgó la medalla de honor al senador José Mercedes Castillo, el vicerrector académico Jorge Tejada y el vicerrector de investigación Carlos Rosales. Le colocaron la medalla y le obsequiaron algunos libros publicados por la universidad. 7 de la mañana con 43 minutos fueron los titulares.
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5: Son las 7 de la mañana con 52 minutos. Estamos presentando la edición de la mañana, la edición matutina de Cuadra Noticias. Y hablando de política, empieza la campaña sucia, ¿no? La campaña de amedrentamiento, la campaña de intimidación. Y vemos que algunos candidatos empiezan también a utilizar seguramente algunas estrategias para convencer al elector y atacando, amenazando a sus contrincantes políticos. Los quieren intimidarlo, quieren hacer tener miedo a uno de los candidatos favoritos en la ramada. ¿Qué ha pasado en las últimas horas en este distrito? Se está denunciando que el candidato de Alianza para el Progreso a la alcaldía de la ramada, don Deiner Vázquez Bustamante, más conocido como Camisitas, es víctima de una presunta extorsión y ha presentado la denuncia correspondiente ante las autoridades y con los elementos probatorios de mensajes amenazantes. ¿De dónde viene esto? Al parecer se presume que de los opositores políticos. Deiner Vázquez Bustamante denunció ante la policía que desconocidos le están exigiendo 50,000 y lo amenazan con atentar contra su familia y su camioneta. Como parte de la denuncia, presentó capturas de pantalla de las conversaciones. El candidato a la alcaldía del distrito La Ramada, provincia de Cutervo, Deiner Vázquez Bustamante, denunció ante la Policía Nacional ser víctima de una presunta extorsión en medio del desarrollo de la campaña electoral. Según consta en la denuncia registrada en la comisaría PNP La Ramada, el candidato habría recibido mensajes de WhatsApp en los que presuntamente se le exige un pago de 50 mil a cambio de no atentar contra él, su familia y sus bienes. Entre las amenazas consignadas en la denuncia, se advierte que los desconocidos le habrían indicado que vas a ver cómo queda tu camioneta, además de advertirle sobre posibles represalias contra sus familiares si no accede a sus exigencias. El denunciante también presentó capturas de pantalla de los mensajes recibidos en las que se puede leer frases como: los demás candidatos ya me dieron solución y ahora estoy por ti aquí. En otro mensaje, el remitente señala: ahora te toca a ti, muchachón, seguido de una advertencia relacionada con la camioneta del candidato. De acuerdo con la versión proporcionada a la policía, los presuntos extorsionadores también habrían manifestado conocer los movimientos del candidato y habrían utilizado fotografías personales obtenidas de sus redes sociales. Vázquez Bustamante acudió a la dependencia policial para dejar constancia de los hechos y solicitar que se realicen las investigaciones correspondientes. La denuncia fue registrada como un caso de presunta extorsión, quedando a cargo de las autoridades determinar la identidad de los responsables y establecer las circunstancias en las que se produjeron las amenazas. Las capturas difundidas forman parte de los elementos presentados por el denunciante. Su autenticidad, origen y eventual responsabilidad de los autores deberán ser determinados mediante las investigaciones policiales y fiscales. Este caso, señores, ha despertado preocupación, indignación en el distrito de La Ramada, debido a que las presuntas amenazas se están produciendo, pues, en un momento y días claves del proceso electoral, de la campaña política, y que están dirigidas estas amenazas, estas presuntas extorsiones contra el candidato Deiner Vázquez Bustamante, quien se perfila, así lo dice la gente, quien se perfila como uno de los favoritos para ganar las elecciones municipales en el distrito. Lo quieren intimidar, lo quieren amedrentar, lo quieren bajar la llanta al candidato de APP, quien ha puesto de conocimiento de las autoridades sobre estas lamentables amenazas y hechos de presunta extorsión. ¿Cuántos candidatos hay en La Ramada? Es bueno saberlo porque me parece, si no me equivoco, hay un video que está circulando por redes sociales donde también otro candidato habría sido amenazado. Otro candidato también estaría siendo víctima de amenazas por presuntas bandas de extorsionadores que están pidiendo dinero a cambio de no atentar contra sus bienes, de los candidatos, sus familias. Eso es lo que se había reportado. Aquí es importante, señores, de que la Fiscalía en Prevención del Delito pueda actuar. Hay denuncias ya en la Policía Nacional del Perú, quienes seguramente, no sé, oficiarán, darán parte al Ministerio Público para que se haga las diligencias correspondientes y determinar, como se dice, la autenticidad de estas presuntas amenazas, extorsiones que estarían entonces sufriendo algunos o dos candidatos principalmente a la alcaldía del distrito de La Ramada. empieza la campaña, la guerra sucia, parece desesperación, porque aquí, claramente, si estamos en un proceso electoral, ¿de dónde vendría esto? Posiblemente de los contrincantes políticos, ¿no? Se puede entender, se puede presumir eso. Ojalá que las autoridades puedan investigar estos hechos. Se trata de una fiesta democrática, señores, y la población respalda a tal o cual candidato, es el pueblo. Se trata de esperar los resultados. ¿Por qué desesperación? ¿Por qué caer en las bajezas? ¿Por qué desesperarse? En otros distritos, en otros momentos de contiendas electorales, también ha pasado lo mismo. Y no nos extraña, tampoco nos sorprende, que detrás de todo esto estén posiblemente intereses, ¿no?, ambiciones de poder de parte de los mismos contrincantes políticos. 8 de la mañana en punto, vamos con las informaciones, con las noticias, las informaciones del plano deportivo.

0: Nuevo equipo para Felipe Chávez en Alemania. Magdeburgo anunció su fichaje para esta temporada. Felipe Chávez será parte de la segunda división de Alemania, la Bundesliga 2. Se fue del Bayern. Finalmente, el volante ofensivo peruano Felipe Chávez dejó el Bayern de Múnich en condición de préstamo y firmó por el Magdeburgo por una temporada. Así lo anunció este último conjunto a través de sus redes sociales. Felipe Chávez, quien ya ha jugado en la selección peruana, va al Magdeburgo para jugar la Bundesliga 2, la segunda división del fútbol alemán. Magdeburgo ha vuelto a estar activo en el mercado de fichajes, asegurando los servicios de Chávez. El joven de 19 años estuvo cedido recientemente en el FC Bayern Múnich al Colin, donde adquirió más experiencia en la Bundesliga, fue lo que indicó el elenco de Sajonia Aijat. En otro momento destacaron su carrera profesional, más allá que el jugador de la bicolor no pasa los 20 años de edad. Se unió a la cantera del máximo campeón alemán en 2019, tras haberse formado previamente en otro continente, en el Bayern. Destacan la virtud, el buen juego y las sólidas actuaciones del joven futbolista. Registró 38 puntos de goleador en 39 partidos con los equipos sub-17 y sub-19, indicaron. Entonces, tiene nuevos destinos, nuevo club. Felipe Chávez, que del Bayern de Múnich pasa ahora al Magdeburgo, que juega la segunda división o la Bundesliga 2 de Alemania. A semifinales, Sporting Cristal goleó 4-1 al Sport Huancayo en la Copa Caliente de la Liga. Sporting Cristal remontó ante Sport Huancayo con goles de Ávila, Castro y un doblete de Cabellos para sellar su clasificación. Sporting Cristal consiguió una contundente victoria por 4-1 sobre Sport Huancayo y aseguró su clasificación a las semifinales de la Copa Caliente de la Liga. Los celestes reaccionaron tras comenzar en desventaja y terminaron imponiendo condiciones para sellar su pase a la siguiente instancia. Sport Huancayo sorprendió y abrió el marcador a los 24 minutos gracias a Aldo Quiñones, complicando el panorama para el Sporting Cristal. Sin embargo, los rimenses no bajaron los brazos y encontraron el empate antes del descanso. A los 42 minutos, Irving Ávila apareció para marcar el 1-1 y devolverle la tranquilidad al conjunto celeste. Tras un pase de cabeza de Hernán Barcos, Sporting Cristal aprovechó el envión anímico y apenas iniciado el segundo tiempo consiguió darle vuelta al marcador. A los 46 minutos, Max Loren Castro anotó el 2-1 para Cristal. Posteriormente, Catriel Cabellos amplió la diferencia a los 59 minutos y volvió a aparecer a los 81 para completar su doblete y establecer el definitivo 4-1. Con este resultado, Cristal avanzó a las semifinales de la Copa Caliente de la Liga y continúa en carrera por el título. El cuadro celeste buscará ahora superar la siguiente instancia y acercarse al trofeo del torneo. Los celestes van a enfrentar al ganador de la llave entre ADT versus Club Deportivo Moquegua, que se enfrentan este jueves 27 de agosto, es decir, el día de hoy. Saldrá el rival del Sporting Cristal en los cuartos de final, o la semifinal en este caso, de la Copa Caliente. A cuartos de la Sudamericana, Santa Fe eliminó a River Plate en una dramática definición por penales. River se quedó fuera del torneo en el Estadio Monumental, ante su hinchada, ante su gente. El equipo colombiano sorprendió a todos para quedarse finalmente ya con el boleto a la siguiente fase de la Copa Sudamericana. Independiente Santa Fe dio el golpe ante River y consiguió su clasificación a los cuartos de final. Tras imponerse en una dramática definición por penales, el conjunto colombiano resistió durante el partido y terminó celebrando desde los 12 pasos, dejando al cuadro argentino fuera de la competencia. El penal que marcó la victoria de Santa Fe lo anotó el arquero Weimar Aspilia. En tiempo reglamentario, River anotó a los 52 gracias a Sebastián Driussi y empató Santa Fe de penal cobrado por Franco Fagundés a los 81 minutos. Con este empate se fueron a la definición por penales. Santa Fe va a enfrentar a Vasco da Gama en los cuartos de final de la Copa Sudamericana 2026, donde además en esta instancia tenemos la participación del papá. El papá de América, Cienciano del Cusco, que enfrentará al Montevideo de Uruguay.
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0: 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Esta es la hora, 8:19.
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Esta es la hora, 8:56. 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

0: Esta es la hora. 9:39.
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0: Esta es la hora. 9:56. 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
2: Esta es la hora. 10:09.
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1: Esta es la hora, 10 y 33.
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1: Esta es la hora. 11:34.
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Hola, hola, ¿qué tal, señores? ¿Cómo están? Buenas tardes, bienvenidos y bienvenidas a esta nueva jornada informativa del mediodía. Cuadra Noticias está con ustedes. Ingresamos en este momento a sus hogares para dar a conocer las principales informaciones de esta jornada. Hasta la 1:30 nos quedamos con ustedes en los 105.3 de la FM. Recuerde que también estamos a través de nuestra plataforma digital para que usted nos vea, para que usted nos observe y pueda también interactuar con nosotros, pueda comentar, pueda participar, pueda denunciar, sugerir, a lo mejor también hacer alguna observación. Estamos aquí dispuestos para poder escuchar a la gente, escuchar al pueblo, a la ciudadanía. Y como siempre aquí tratamos temas relevantes, temas importantes. En horas de la mañana, así brevemente dábamos a conocer sobre este grave problema que está enfrentando Cutervo desde hace muchos años atrás y que lamentablemente no se ha hecho nada para solucionarlo. Sin embargo, creo que no es el momento de buscar culpables, de acusar, de señalar, de adjetivar, y no es el momento tampoco de enfrentarnos. Considero de que más bien por encima de todas las cosas, de todas las dificultades, de todos los problemas, más allá si las autoridades han hecho poco o nada, si el pueblo con su silencio cómplice ha permitido que este problema se haga más grande, cada día se convierte en un problema tedioso, controversial. El tema en debate, este asunto, este hecho que es algo que amenaza a todo Cutervo, no debe generar más discordia, más división en nuestra provincia. Creo que es el momento de la unidad, es el momento de la acción, es momento de tomar decisiones. Y me estoy refiriendo específicamente, señores, a lo que se está advirtiendo, a lo que se está en estos últimos días, podemos decir con mayor fuerza, señalando sobre los riesgos, sobre las dificultades y el grave problema que tendría nuestra localidad de Cutervo si es que permitimos de que ingrese una concesión minera a operar en un terreno que formaría parte del Cerro Ilucán. Hoy vamos a escuchar a la profesora Sonia Larcón Horna, una mujer con liderazgo, una dama cutervina que tiene la valentía, el coraje, pero también tiene amor. Tiene ese compromiso con Cutervo, tiene esa identidad con Cutervo, tiene responsabilidades como todo ciudadano, deberíamos cumplirlo así, pero no lo hacemos. Lamentablemente, cuando hay problemas de esta naturaleza, pocos aparecen, pocos se atreven a hacer sentir su indignación o a sentar una posición clara. Y yo, sinceramente, noto, veo, analizo y saco una conclusión. Que para decir las cosas claras,
para hablar con firmeza, sin temores, hay que ser también valientes. Hay que tener también coraje. Y sobre todo hay que tener amor por este pueblo. Y la profesora Sonia Larcón Horna, siendo mujer, muy reconocida en Cutervo, y debe ser una de las pocas y una de las primeras damas cutervinas que alza su voz de protesta por este problema del Cerro Ilucán. Y vamos a escucharlo más adelante, porque esta situación, señores, no es poca cosa. No es poca cosa lo que estamos señalando aquí. Esto debe convocarnos a todos. Esto debe invocarnos a una profunda reflexión. Una parte importante de nuestro Cerro Ilucán, queridos amigos, señores radioescuchas, familias cutervinas, y lo han dicho las mismas autoridades, yo no sé con qué cara, así con tal cinismo, con tal desparpajo, algunas autoridades ya lo han dicho públicamente, sí, hay una concesión minera a los Samay, a los Tamay, algo así, han señalado que se les ha otorgado una concesión para actividades mineras en una parte importante de nuestro Cerro Ilucán. O sea, las mismas autoridades, aquellas encargadas de velar, de proteger, de custodiar, de defender, de hacer algo por esta área sagrada, por este espacio arqueológico, turístico, ellos mismos, ¿qué tal atrevimiento de así públicamente decirlo? Sí, hay una empresa que a la que ya lo habrían otorgado los permisos para que tenga todo el camino abierto, el espacio abierto, para que explote nuestros recursos naturales. Qué sinvergüenzas algunas autoridades de nuestro pueblo. El principal colchón acuífero, nuestra principal fuente de vida, nuestra principal fuente natural de agua, que sostiene a nuestra población, a nuestras comunidades aledañas, porque del Cerro Ilucán se abastecen de agua más de 30 comunidades campesinas, y algunos seguramente no sabían. Estamos hablando, señores, de un recurso elemental que hoy nos genera preocupación por los problemas a los que cada día se expone nuestro Cerro Ilucán, preocupación por los problemas de abastecimiento que enfrentamos cada mañana, cada día. No hay agua en nuestros domicilios. Y podría, señores, este problema convertirse en una mayor crisis, mucho más grave, si no decimos nada, si no actuamos con responsabilidad. Podríamos mañana más tarde, de aquí a unos cuantos años, no tener absolutamente nada de agua. ¿Y qué? ¿Cutervo en qué? ¿Cómo se va a convertir? En una ciudad sin el servicio elemental. En una ciudad sin el servicio básico. ¿Qué nos espera, señores? Si estamos cruzados de brazos, simplemente, sí, nos quejamos, decimos, no hay agua, señor alcalde, no hay agua, señores funcionarios. ¿Qué va a pasar, señores, si nos quedamos y permanecemos callados? Si no actuamos hoy, porque esto tiene que convocarnos, unificarnos a todos. ¿Qué va a ocurrir si permitimos que intereses económicos particulares, intereses políticos tal vez,
estén por encima, pues, de la protección de nuestras fuentes de agua. ¿Qué le vamos a decir a nuestras futuras generaciones, a nuestros hijos, cuando tengan que enfrentar las consecuencias de decisiones que nosotros mismos podemos evitar? Estamos a tiempo. Estamos a tiempo de hacer algo por Cutervo, por todos. La minería, como toda actividad económica, señores, debe ser, pues, sometida a la ley, a la fiscalización, a la licencia social y sobre todo también toda actividad como la minería tiene que tener el respeto irrestricto del ambiente, de los recursos hídricos, de los recursos naturales. Por eso no se trata solamente de asumir posiciones aquí, de protagonismo, posiciones quizás de confrontación. Aquí no estamos para condenar, para sentenciar a nadie, ni tampoco para señalar culpables, responsables. Lo que ya pasó, lo que ya ocurrió, si no se ha hecho nada, entonces todavía estamos a tiempo de hacer algo, señores autoridades, pueblo cutervino. Debemos exigir información clara, debemos exigir información transparente a las autoridades que den cuenta sobre esto. ¿Cómo es que se han logrado obtener los permisos? ¿Quién avala? ¿Quién da facultades a que mañana, más tarde, pueda ocurrir actividades de explotación, actividades mineras en nuestro patrimonio natural que está en grave riesgo? Ya lo han lotizado parte de este terreno. Han talado árboles, han incendiado a nuestro cerro. Y peor, no hacen nada las autoridades o no hacemos nada el pueblo. Y ahora otro grave problema, que no únicamente aquí se trata del Cerro Ilucán, se trata del agua, de la vida. Y eso tenemos que entender la gente. El Ilucán nos da la vida, nos da el agua todos los días. El Ilucán forma, aparte de eso, una parte especial, algo que es de nuestra identidad, nuestro paisaje, es nuestra historia. Pero sobre todo, señores, sobre todo, representa esa reserva fundamental. Nos da el recurso hídrico. ¿Qué vamos a hacer si no tenemos agua? Por eso, su defensa debe convocarnos a todos, más allá de las diferencias políticas, económicas, personales, autoridades, organizaciones sociales, las rondas campesinas, instituciones educativas, la ciudadanía, colectivos, sindicatos, grupos gremiales, organizaciones culturales, sociales. Todos tenemos la responsabilidad, el deber moral,

terreno ha sido concesionada? ¿Qué actividades se proyectan? ¿Cuáles son los estudios, las autorizaciones existentes? ¿Quién dio esas autorizaciones? Necesitamos información clara. Es momento de exigir que las autoridades competentes cumplan su función. Que la población tengamos, conozcamos la información veraz, oportuna. Y no olvidemos, señores, algo esencial. Defender el Ilucán es defender el agua. Tengámoslo claro así. Defender el agua es defender nuestra propia vida. Y defender la vida, pues, es defender el futuro, ¿no? El futuro de nuestros hijos, de las generaciones que vienen tras de nosotros. Es momento de actuar. De verdad que con mucha pena, con mucho lamento, cómo es que alguna organización, algunas personas se han juntado y son hijos de esta misma tierra, han nacido en Cutervo. ¿Cómo es que tengan tanto el atrevimiento a permitir esto? O sea, más puede los intereses económicos que el propio recurso hídrico, que los propios recursos naturales. Si ponemos en una balanza, ¿qué vale más? ¿Cuál es más valioso? ¿Cuál es más primordial? ¿La economía? ¿Lo económico? ¿O nuestra agua? ¿O nuestro recurso hídrico? O sea, pensemos, analicemos. Señores de las organizaciones sociales, analicemos, reflexionemos. No puede ser posible que a la gente que tanto les ha costado en su momento, han habido personalidades, organizaciones que tantos años atrás han dado su tiempo, han dado incluso su trabajo, su esfuerzo, sacrificio, han puesto en peligro su propia vida para defender este patrimonio cultural, para defender nuestro Cerro Ilucán, para defender el agua. Y ahora, ¿qué estamos haciendo? Nosotros mismos nos estamos condenando, nosotros mismos nos estamos metiendo la soga al cuello. Tendríamos que, no sé, estar quizás con la mente ciega, ¿no? Tendríamos que no ver esta realidad que tenemos los cutervinos todos los días del desabastecimiento constante del agua. Se van secando, se van reduciendo las fuentes de agua y en consecuencia más familias no tienen agua. ¿Y por qué? Porque cada problema, cada deforestación, cada explotación de estas tierras van disminuyendo los caudales. Y en consecuencia, no solamente se va a afectar a las familias que vivimos aquí en la ciudad, se van a afectar a familias de comunidades rurales que se abastecen también de este servicio elemental. ¿Qué nos ha traído la minería? Díganme ustedes, ¿qué nos ha traído la minería? ¿Desarrollo? ¿Nos ha traído adelanto? ¿Cómo están los pueblos? ¿Cómo está Pataz en La Libertad con la minería? Hay más delincuencia, hay más pobreza, hay bandas criminales, hay amenazas, hay muertes, grupos enfrentados, prácticamente esos cerros

0: todo explotado, todo hecho una ruina. Más contaminación de los ríos, por ende, más pobreza, más afectación a la salud, familias enteras que pagan las consecuencias, porque la minería hasta hoy no ha traído adelanto, no ha traído progreso. Como vemos los ríos, el río Yaucano en Bambamarca, por ejemplo, sus aguas amarillas, turbias, todo contaminado. Cajamarca es la región más pobre del país. Y aquí la minería no nos ha traído solución a nuestros problemas. Se tiene que obligatoriamente cambiar las políticas de gobierno. Se tiene que modificar la ley para que las empresas nacionales no vengan como si fuese su chacra, porque el Estado así lo permite, y se lleven todos nuestros recursos y a nosotros, ¿qué nos dejan? Migajas, sufrimiento, dolor, sin agua, un pueblo enfrentado en la miseria. ¿En eso queremos que se convierta Cutervo? Por eso, señores, todos los cutervinos, autoridades, funcionarios, dirigentes sociales, instituciones educativas, jóvenes, maestros, todos que somos hijos de este pueblo, ¿hacemos algo hoy o es que mañana nos esperará la peor desgracia? Tenemos que aperturar espacios donde se tomen decisiones, decisiones claras. Si en realidad no nos interesa este problema, si de verdad estamos bien, así como en nuestra actualidad, entonces quedémonos callados, cruzados los brazos, no alcemos nuestra voz de protesta, y mientras haya indiferencia, mientras haya silencio, mientras haya un total hermetismo, las empresas, ¿no?, que manejan tanto poder económico van a venir aquí y van a ingresar como en su chacra, como en su casa. Es momento, señores, de que tengamos que hacer algo. Es momento de que podamos defender verdaderamente lo que ya nos están quitando de a pocos. Y aquí se necesita información clara. Necesitamos información clara de parte de las autoridades. Miren ustedes cómo está todo esto de lo de esta zona de San Lorenzo, donde antes había árboles y que eso no le ha costado trabajo únicamente a un pequeño grupo de personas, a toda la población, instituciones educativas, tanto trabajo, tanto sacrificio para reforestar, para contribuir con el medio ambiente, para ver hoy, en corto tiempo, miren ustedes, en cuestión de días, prácticamente, que todo está explotado. Todo está hecho unas ruinas. Y como si nada pasara, hay maquinaria extrayendo materiales de construcción y operando sin ningún control, sin fiscalización, como si fuesen sus propias tierras. ¿Cómo lo han convertido ya parte de esta área y que lamentablemente, señores, este pueblo se ha quedado muy dormido, ¿no? Hemos estado todos cruzados de brazos. Mientras las autoridades incompetentes no han hecho absolutamente nada, este pueblo también, peor, ¿no? No hemos dicho absolutamente nada. Y si esto sigue así, las consecuencias a futuro van a ser graves. Más adelante aquí en el programa informativo nos habla algo desde un punto específico y de reflexión la doctora Sonia Alarcón Horna, a quien vamos a escucharla referente a lo que ella señala, advirtiendo sobre concesiones mineras en el Cerro Lucán, nuestra principal fuente hídrica de la ciudad. 12:39, señores, en el programa informativo. Vamos a irnos a una breve pausa. Vamos a irnos a una breve pausa aquí en el programa. Y ya regresamos porque tenemos también otros temas. Tenemos más información que transmitirles, pero el tema principal es este, de nuestra edición central de Cuadra Noticias. Este es el tema principal con el cual aperturamos nuestra edición de hoy. Una parte importante de nuestro Cerro Lucán, según se está advirtiendo, y ha sido concesionado para actividades mineras. ¿Qué dice el pueblo? ¿Cuál es su opinión? ¿Cuál es la acción, la postura que debemos tener frente a este problema? Una breve pausa, señores, en Cuadra Noticias. Ya regresamos a continuación para contarles este y otros temas.
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0: Son las 12:50, señores. Estamos aquí en Cuadra Noticias, llevándoles toda la información que usted necesita conocer. Y por canales internos nos acaban de pasar este dato. Es una información de último momento que vamos a compartir. Sí, es una información de último momento que vamos a compartir en este instante a través de Cuadra Noticias. La Policía Nacional del Perú de Cutervo, con el apoyo de efectivos policiales de la comisaría de Chongoyape, han capturado esta mañana a un sujeto, a un individuo que tendría antecedentes, denuncias por robo de joyas, por asalto a centros comerciales aquí en nuestra localidad. En este momento, de acuerdo a la información que nos transmiten fuentes policiales, el involucrado está siendo trasladado hacia nuestra localidad de Cutervo para las diligencias correspondientes. Las víctimas estarían ya en este instante dando sus declaraciones sobre estos hechos que han ocurrido en nuestra ciudad. Un sujeto que se desconoce su identidad hasta este momento. Seguramente las autoridades policiales ya van a esclarecer, van a dar detalles sobre esta intervención, sobre los antecedentes, las denuncias. Sin embargo, lo que sabemos es que han capturado a un ciudadano, a un sujeto que tiene varias denuncias en su contra. Es acusado de haber asaltado o de haber ingresado a algunos locales comerciales de nuestra localidad. Se habría apropiado en su momento de joyas, de dinero en efectivo. El mismo que ha sido detenido esta mañana cuando se trasladaba a bordo de una minivan de la empresa Manuelín, seguramente con destino a Chiclayo. La policía lo ha intervenido y en este momento lo están trasladando a la comisaría de Cutervo para las diligencias, las investigaciones correspondientes. Qué bien por la policía que esté haciendo este trabajo, este seguimiento, con el propósito de hacer justicia. Hay muchas personas, hay muchos ciudadanos cutervinos, emprendedores, y que desgraciadamente, gente de mal vivir, llegan aquí a cometer sus fechorías, les arrebatan dinero en efectivo. El dato que sabemos es que de un local se habrían llevado la suma de 22,000 soles hace poco. Y este sujeto aparentemente tendría relación con estos delitos. Por cuanto vamos a estar informando más adelante, en nuestras próximas ediciones, en relación a esta captura, a esta detención que se ha hecho en las últimas horas por parte de la Policía Nacional del Perú, con apoyo de efectivos de la comisaría de Chongoyape. Han detenido entonces a un ciudadano que en su haber tiene antecedentes y denuncias por haber cometido algunos robos aquí en nuestra localidad de Cutervo. Son las 12:54, vamos a cambiar de tono a la información. Y la profesora Sonia Larcón Horna muestra su preocupación por concesión de una parte del Cerro Ilucán para actividades mineras. Ella invoca la unidad de todo el pueblo, de las autoridades, de las organizaciones sociales, para hacerle frente a estas amenazas. Vamos a escuchar lo que dijo hoy, esta mañana, en entrevista con nuestro medio.
1: De protesta, quizás. En realidad, nosotros, en calidad de ciudadanos, yo no puedo decir que represento a ninguna institución, pero sí como ciudadana puedo dar mi voz de protesta, quizás también dolidos por lo que ha pasado a espaldas del pueblo de Cutervo. En realidad, nosotros hemos desconocido lo que está pasando por la parte, digamos, de San Lorenzo, de Chipulug, ¿no? La concesión que se ha dado a la mina. Nosotros hemos desconocido, hemos estado preocupados por esta zona en donde, hay invasiones, está también tratando de lotizar cada vez más el Cerro Ilucán, querían ingresar arriba a la universidad y en base a eso hemos tratado de investigar, de averiguar y nos encontramos en esta triste realidad que el pueblo ha desconocido. En realidad, esto hay que decirlo, se ha hecho a espaldas del pueblo. Si bien es cierto, se ha donado a un promedio de 80 hectáreas a San Lorenzo, etcétera, a Chipulug, pero hemos desconocido que han concesionado a la mina y en realidad cuando escuchamos la voz de la procuradora indicar también al alcalde, hemos investigado y es una triste realidad que enfrentamos. Ahora, ¿cuál es el problema? Si ahora Cutervo tiene problemas en la calidad del agua y también tenemos escasez de agua. Miren, no tomamos agua potable y eso produce muchas enfermedades. Hay carencia de agua. Ahora, si nosotros destrozamos por todo lado, a donde podamos mirar, al Cerro Ilucán, que es el colchón acuífero de Cutervo, ¿a quién estamos haciendo daño? ¿Y sabe lo que más duele? Duele la indiferencia y el silencio cómplice de todos los pobladores. Nos preguntamos siempre, ¿quién tiene la culpa? Yo creo que todos. ¿Por qué? Porque con nuestro silencio, con nuestra apatía, estamos contribuyendo a que prácticamente se destroce nuestro Cerro Ilucán. Y siempre buscamos el dedo acusador, ¿quién tiene la culpa? Yo creo que es momento de actuar con inteligencia, con raciocinio, y ver cuál es el camino que nos puede llevar a parar toda esta situación de destrozo de nuestro Cerro Ilucán y decir un alto, basta, y qué acciones podemos hacer para tratar de recuperar y corregir los errores garrafales que se están cometiendo. Reitero, ahora ya no solamente el Cerro Ilucán, el símbolo turístico o arqueológico, histórico, etcétera. Ahora es la fuente de vida. Están atacando a lo más privilegiado que tiene el pueblo de Cutervo, que es su Cerro Ilucán y el colchón acuífero, es decir, es nuestra principal fuente hídrica del cual la población toda nos alimentamos.
2: Correcto, doctora. Hablar del Cerro Ilucán, digamos, es meterse a una amplia problemática, presuntas invasiones, explotación de recursos naturales, la deforestación y el otro tema, el descuido, el abandono de sus autoridades de nuestra provincia. No se ha realizado, digamos, investigación, no se ha realizado una efectiva defensa. Hace unos días atrás se realizó un panel fórum provincial. ¿Qué se concluye con relación a estas iniciativas?
1: Bueno, nosotros ya hemos publicado estas conclusiones a las que se han abordado, pero principalmente es de que el Cerro Ilucán es un todo, es un sistema que hay que defenderlo desde todos los puntos de vista, histórico, como patrimonio natural, como patrimonio cultural, como fuente de vida. Entonces, la idea es ver qué caminos ya nosotros tenemos que ser, y un cronograma, porque no basta en el panel forum, no nos vamos a quedar con las conclusiones, sino la idea es que busquemos los caminos y toquemos todas las puertas que podamos tocar para que ver qué soluciones tenemos, ¿no? Entonces ya tenemos un cronograma, un plan de trabajo que se tiene que realizar, pero para mí lo más importante es la unidad del pueblo. Cutervo siempre ha demostrado que es unido y que no tomemos esta situación como una cuestión política ni tampoco pues de protagonismos. Lo que importa es que este problema es un problema álgido, grave, que tiene que enfrentar la población de Cutervo. Cutervo siempre ha demostrado que es unido y que no tomemos esta situación como una cuestión política ni tampoco pues de protagonismos. Lo que importa es que este problema es un problema álgido, grave, que tiene que enfrentar la población de Cutervo y que aquí tenemos que despojarnos de nuestros intereses políticos, particulares, gremiales, etcétera, y unirnos para ver qué solución damos y tocar todas las puertas que se tengan que tocar. Sé que ha habido muchas comisiones, han ido a Cajamarca, hemos tenido oídos sordos, ahora tenemos que trabajar a nivel ya nacional, y yo hago un llamado a todos los cutervinos de nacimiento y de corazón, a los que se encuentran viviendo en la ciudad, a los que se encuentran en el Perú y lejos, en otros países del mundo. Amar a Cutervo, no solamente, reitero, es pasearnos con nuestra bandera o con nuestras medallas el 22 de octubre. Amar a Cutervo es demostrar en nuestra vida y nuestros hechos que tenemos que unirnos y despojarnos de todos los intereses personales que tengamos. Ahorita Cutervo está en peligro y lamentablemente no lo hemos sabido. No hemos, la verdad, ni imaginas, ni en nuestra idea más lejana hemos tenido la idea que la mina ingrese al Cerro Lucán, que sería destrozarlo.
2: Hay una frase que se suele decir, nunca es tarde para comenzar, doctora. El día de ayer la diputada Jessica Guevara ha sostenido una reunión con el alcalde y algunos representantes de las organizaciones sociales. Lo que me parece a mí que debería empoderarse y liderar más instituciones, más autoridades, más masa popular, porque se trata de asumir todos la defensa del Cerro Lucán y usted dice, hay que unirnos. ¿Qué le ha parecido esta reunión del día de ayer?
1: Bueno, yo lo veo bastante interesante el trabajo que está iniciando la diputada. Reitero, ella es prácticamente el medio más importante que tiene ahorita la provincia de Cutervo para hacernos escuchar a nivel del Congreso de la República. Ahora, lo otro, de la poca presencia en estas actividades en donde se llama lo del Cerro Lucán, eso es lo que más duele. Por eso. Ya hay un silencio cómplice, hay una apatía. Hay una indiferencia, ¿no? El lamentarnos, sí, pues ahorita recién se acuerdan del Cerro Lucán, es que fulano no hizo, es que fulano no lo ha hecho. Yo hago un llamado a la reflexión de todo Cutervino.
2: Es difícil liderar, prácticamente juntar a las instituciones tutelares del pueblo de Cutervo, a todas las organizaciones del campo y la ciudad, para asumir esta defensa del Cerro Lucán.
1: Yo lo veo muy difícil, es que todavía las personas no estamos conscientes y pensamos que cuando hablamos de minería en Cutervo y específicamente en nuestro Cerro Lucán, o sea, lo vemos como si fuera una mentira, pero ya está comprobado, hay documentos, ¿no? En donde ya prácticamente

0: Ya se, la mina está en el Cerro Ilucán. Entonces, y las lotizaciones, ustedes lo han visto, a diestra y siniestra. Entonces, ya creo que más ciegos, sordos y mudos no podemos estar en Cutero. Entonces, yo pienso que también no esperemos que solamente las autoridades. Considero que desde el lugar donde nos encontramos, todo cutervino, primero tenemos que investigar, sacar las pruebas y aferrarnos a una defensa. No podemos decir que digamos, la legalidad, ya bueno que se lo haga. No, no podemos conformarnos porque, reitero, están atentando contra la vida actual. Fue una mentira, pero ya está comprobado, hay documentos, ¿no? En donde ya prácticamente ya se, la mina está en el Cerro Ilucán. Entonces, y las lotizaciones, ustedes lo han visto, a diestra y siniestra. Entonces, ya creo que más ciegos, sordos y mudos no podemos estar en Cutero. Entonces, yo pienso que también no esperemos que solamente las autoridades. Considero que desde el lugar donde nos encontramos, todo cutervino, primero tenemos que investigar, sacar las pruebas y aferrarnos a una defensa. No podemos decir que si ya el ministerio dio la, bueno, ya la, digamos, la legalidad, ya bueno que se lo haga. No, no podemos conformarnos porque, reitero, están atentando contra la vida actual de todos los ciudadanos cutervinos y sobre todo, están lapidando a la generación de cutervinos que vienen después. Entonces, hoy nuestra responsabilidad es unirnos, unirnos. Sé que ahorita hay críticas. Yo misma he recibido ya hasta insultos, amenazas. ¿Cuál es nuestro delito? Preocuparnos y dar a conocer a la población lo que está sucediendo. Entonces, yo hago un llamado a la reflexión. Acá no ganamos nada peleándonos, ni insultándonos, ni amenazando. Aquí yo invito a que todos reflexionemos, ¿qué estamos haciendo por preservar la vida en el Cerro Ilucán? ¿Y qué podemos hacer si es que nos hemos equivocado? Por eso reitero, hago un llamado a los hermanos de San Lorenzo, a los hermanos de Chipulú, a que reflexionen, ¿a dónde nos va a conducir lo que están haciendo? ¿No? ¿Cuál es el camino? ¿O es que también solitos nos estamos poniendo la soga al cuello para que mañana más tarde terminemos exterminados? Miren, se contamina más el Cerro Ilucán. Miren, Cajamarca, ¿cómo está? Bambamarca, ¿cómo está? Entonces, y ahora reitero, tenemos un agua totalmente contaminada. ¿Lo vamos a contaminar más?
1: Doctora, muchas gracias por aceptar este diálogo.
0: Bueno, agradeciendo y un llamado a la unidad. Por favor, no estamos buscando situaciones políticas, no nos interesa, quien habla no está participando, creo que nunca más voy a participar en cuestión política, porque hago un llamado simplemente a la unidad en calidad de ciudadana cutervina. No estamos para insultos ni agresiones. Yo no sé que hay personas que están tan dolidas el que les hayamos dado a conocer la problemática del Cerro Ilucán y estén atacando a todo el mundo. Reitero, ¿qué ganamos con eso? Aquí tenemos que unirnos y defender la vida. ¿De quién? De todos nosotros.
2: Yo admiro realmente la valentía, admiro ese sentimiento, esa identidad como cutervina de la profesora Sonia Alarcón Horna. Si tan solo todo el pueblo tuviésemos esa decisión firme de defender lo que nos corresponde, de ser vigilantes, de ser fiscalizadores para defender nuestros recursos, lo que nos pertenece, Cutervo no estaría así. No estaría en estos problemas que hoy enfrentamos. Pero creemos, tenemos fe. Después de habernos dormido tanto, después de habernos quedado con los brazos cruzados, después de tanto silencio, este pueblo va a hacer algo. Se va a unir, se va a fortalecer. Vamos a despertar por la vida, por el agua. Vamos a hacer lo que sea imposible. Yo estoy seguro y convencido. Si este pueblo es capaz, ha sido capaz, ha hecho historia cuando se ha unido para lograr, por ejemplo, esto de la carretera Cochabamba-Cutervo-Puerto Chipre, ¿cómo se ha logrado? No es que el gobierno aquí, los ministros, el presidente vino a ofrecernos dinero, vino a ver la necesidad de Cutervo y hay que hacer la carretera, no. Aquí las obras que vemos hoy se ha construido, se ha logrado con la unidad del pueblo, con la voluntad, el fortalecimiento, la disposición, el compromiso del pueblo. El pueblo ha luchado por causas justas. Y esto del Cerro Lucán, este problema, y esta amenaza de la actividad minera, también el pueblo se va a organizar. Y creo que no va a escatimar esfuerzos para buscar alternativas, soluciones a todo este a este problema. Gracias a la unidad del pueblo se han logrado cosas importantes. De lado el tinte político, los intereses, la diferencia, la religión, de lado todo. Aquí nos une Cutervo. Aquí nos une el pueblo. Y si queremos dejar un buen legado, un buen futuro para las futuras generaciones, tenemos que actuar hoy. ¿Sí? Tenemos que actuar hoy. Lamentablemente, no podemos seguir quejándonos pues que las autoridades no han hecho nada. Es cierto que hemos tenido autoridades de lujo, de pantalla. Peor, las actuales autoridades que ya se van. Funcionarios que ya están de salida. Un cero a la izquierda. ¿Cómo es posible tanto atrevimiento de que las propias autoridades digan así, sin hacerse una mea culpa, admitan, sí, que efectivamente hay una empresa ya a quien se le ha concesionado parte del área que sería del Cerro Lucán para que hagan la explotación de estos espacios, de estos recursos? Más allá, señores, de las divergencias, de las opiniones, de todo lo que puedan decir, ese grupito con quien estamos chocando seguramente con sus intereses económicos, ¿qué sobrepesa más? ¿Qué vale más? ¿El dinero o el agua? ¿Qué es la vida? ¿Qué es la existencia de la humanidad? Ojalá que tomemos conciencia, ojalá que no seamos unos cuantos nada más que sacamos cara para hacer entender que defender nuestro colchón acuífero es tarea y responsabilidad, es deber de todos. Si realmente estamos comprometidos con Cutervo, decimos querer a este pueblo, es también ver acción, es ver hechos. No solamente quejarnos, porque estamos cansados de ver que el ciudadano se queje y diga, sí, pero no hacen nada las autoridades. El problema es, ¿qué hace usted? ¿No? ¿Qué hacemos todos? Si la autoridad no acciona, si la autoridad es incompetente, si la autoridad es incapaz, ¿qué, nos vamos a seguir quejando? ¿O es que hacemos caminar a las autoridades adelante para que nos solucionen los problemas? Aquí a las autoridades sabemos cuáles son sus intereses económicos, los negocios debajo de la mesa. No importa traicionar al pueblo, no importa que el pueblo se quede en migajas. Lo que quieren ellos es llenarse los bolsillos. ¿Por qué cree usted de que no han dicho absolutamente nada sobre las invasiones en el Cerro Lucán? Algo habrá existido pues debajo de la mesa, ¿no? ¿Por qué cree usted de que los propios cutervinos han comprado terrenos solares quizás a bajo precio, o los han regalado, qué sé yo, ¿no? Quizás algún interés tendrán para no decir nada, para no protestar. Hay gente que es cutervina, pero que lamentablemente han traicionado a este pueblo. Y entonces hay que desenmascararlos a ellos. Y aquí la voz del pueblo, la voz de todos, tiene que valer, tiene que hacerse respetar. No podemos permitir, señores, que unos cuantos unos cuantos vivos, empresas foráneas, empresas que manejan economía, que manejan prácticamente todo, pues hagan lo que quieren, porque aquí a unos cuantos les convencen, y esa gente que no piensa, que no tiene un raciocinio profundo, digamos, de las consecuencias de las cosas, y también parece que les interesa lo económico, y vea usted cómo es que ya habrían entonces permitido, habrían concesionado parte de estos terrenos para estas actividades. Conciencia es lo que nos falta, y también acción. Y si no hacemos nada hoy, no hacemos nada mañana, entonces pues tenemos que abstenernos a las consecuencias que vengan. Es importante, señores, hacernos una autoconvocatoria todos para tomar decisiones asertivas para la verdadera defensa de nuestro Cerro Ilucan. Una de la tarde con 13 minutos aquí en el programa. El día de hoy existió una reunión en las instalaciones de la DISA Cutervo. Lo que está sucediendo es que los señores pertenecientes a la microred Salomón Vilches Murga, a la microred Nuevo Oriente, reclaman, exigen de que DISA Cutervo no debe reducir, no debe cortar las guardias comunitarias. Según lo que dice el personal de salud, esto atenta contra sus derechos que han sido ganados a través de luchas sociales. Y han sostenido una importante reunión referente a esto, las autoridades de esta institución. El director señala que el tema económico, el déficit presupuestal por cual se enfrenta la DISA Cutervo, que también lo he explicado, me parece el responsable de recursos humanos, que es más de 500 mil soles que tienen un déficit presupuestal. Eso los ha puesto pues en ciertos inconvenientes, en ciertos problemas económicos. Y que el día lunes se va a hacer una evaluación, o se va a entregar una respuesta, se le va a dar una respuesta referente a este pedido. El director de la DISA, José Antonio Reátegui Cortés, se ha pronunciado concerniente a este problema que ha surgido mediante estos reclamos, ¿no?, del personal de salud de estas microredes. Y además también está explicando sobre un problema. Hay un problema de una deuda que asciende a 147 mil soles que DISA Cutervo adeuda a una ferretería, y que han cursado carta notarial y las rondas urbanas, me parece que está citando a los funcionarios de esta institución, porque no se paga una deuda a una reconocida ferretería. Y también lo explica aquí en esta entrevista el titular de la institución. Y que lo que nos ha causado sorpresa, lo que nos ha llamado la atención, y esto de verdad es preocupante, que la anterior gestión, antes que ingrese José Antonio Reátegui Cortés, es que han hecho prácticamente una contratación directa con esta ferretería, y por el monto, de acuerdo a ley, debería hacerse una licitación. Sin embargo, no se han respetado los parámetros legales, y peor aún, no existirían contratos, no existirían órdenes de servicio, ¿no?, para ser, en este caso, proveedora de materiales a esta ferretería. Y lo más lamentable es que se habrían cometido algunas negligencias, se habrían cometido algunas irregularidades. Por lo tanto, se advierte que se va a aperturar procesos administrativos a los funcionarios que integraron el anterior equipo de gestión para que respondan por esto. Vamos a escuchar lo que dice. Vamos a escuchar lo que dice el director de DISA, el licenciado, el doctor José Reátegui Cortés, se pronunció sobre estos dos temas en específico.
3: Hemos tenido una reunión preliminar porque la reunión con más trabajadores lo vamos a realizar el día lunes. Se está preocupando por todos los trabajadores acerca de la continuidad de las guardias comunitarias, así llamadas. Este tipo de trabajo es una extensión de las atenciones que se realizan normalmente. Son trabajos de 12 horas donde existe la necesidad para llegar a coberturar algunas atenciones de salud. Entonces estamos viendo la necesidad pues de ver unas ciertas disposiciones para que el presupuesto que se cuenta durante todo este año, que no, todavía no se ha modificado, pueda llegar hasta diciembre. Tenemos que llegar con ellos coordinadamente para ver algunos lineamientos, sobre todo de productividad, ¿no? Porque también no es posible que en algunos lugares se pueda estar dando esas guardias cuando la producción en 12 horas es de 6 actividades, etcétera, ¿no? Se tiene que hacer un análisis y de acuerdo a ello con los trabajadores mismos vamos a demostrar que hay que hacer una cierta modificación en cuanto al número, ¿no? También digamos que esto se debe a que en toda la gestión anterior no se previó para este año el incremento de ese presupuesto con los ingresos de los nuevos trabajadores nombrados. Entonces la norma técnica pues de Cajamarca que algunos trabajadores han aludido menciona que la disponibilidad presupuestal es lo principal para dar hasta 5 guardias, ¿no? Dice hasta 5 guardias de acuerdo a la disponibilidad presupuestal. Entonces está normado, nosotros no estamos inventando ningún recorte que se nos haya ocurrido, ¿no? Si la gestión anterior no hizo la gestión en el momento de la formulación del presupuesto de este año, nosotros tenemos esa dificultad. Ahora, nosotros en este año sí hemos incluido en el presupuesto para el 2027 ese incremento con la presencia pues, de los nuevos trabajadores nombrados. O sea, la situación es que han llegado más de 100 personas nombradas, personal de salud, que no tienen el presupuesto para sus guardias completas, ¿no? Entonces la norma, a pesar de que algunas personas dicen que no es mi derecho continuar con mis 5 guardias, la norma claramente identifica que cuando hay la disponibilidad presupuestal se da esa cantidad de 5 guardias, ¿no? Entonces no estamos vulnerando ninguna norma, no estamos vulnerando ninguna remuneración porque eso está fuera de su remuneración de los trabajadores, ¿no? Es una necesidad del servicio para cumplir unas metas que también deben estar bien definidas y bien claras y que se estén cumpliendo, porque si también no es factible pues dar un beneficio de esas guardias comunitarias al personal que lamentablemente no está produciendo los indicadores, ¿no? Sanitarios.
4: En este caso, entonces, al no existir presupuesto o no tener el techo presupuestal, ¿no se estaría, digamos, incrementando más guardias, pese al pedido que ha solicitado el día de hoy?
3: Estamos haciendo el análisis, todavía tenemos algunas gestiones que se han realizado a través de, ¿no?, el área de presupuesto para que el gobierno regional pueda destinar de repente un incremento y podemos finalizar el año, pues, ¿no? Por eso es que se tiene que hacer primero todo ese análisis, si es factible, y con los mismos trabajadores que les pido su comprensión, porque no es una cuestión que se está originando, que no queremos nosotros pagar, ni mucho menos, ¿no? Es una cuestión que no se hizo la gestión el año pasado para todo este año, y nosotros estamos pidiendo al gobierno regional a ver si culminamos con la misma cantidad de guardias para este año.
5: Director, lo que usted señala principalmente es que la falta de los recursos económicos están llevando al recorte posiblemente de estas guardias, pero también pone en tela de juicio de que no habría la necesidad de servicio, digamos, para continuar con estas guardias que usted hace mención.
3: Es que en algunos lugares hemos visto, pues, no sé, donde, por ejemplo, hay tres personal técnico y los tres solicitan guardia. O sea, son 15, ¿no? Y vemos que la producción de los tres, con sus 15 días que dan, no amerita, no está llegando a una producción efectiva, ¿no? Que se
5: ahora, realice. ¿Cómo ese personal justifica esa, digamos, esa atención, esa necesidad de servicio?
3: Es que, mire, todas las guardias se informan con un GIS, ¿no? Es un documento legal donde nosotros se analiza qué cantidad están informando en cada guardia. Ahora, hay realmente algunas cosas que tenemos que implementar, ¿no? Porque tiene que haber un plan, ¿no? Siquiera mensual, de

0: conocimiento a través de los medios de comunicación que una conocida ferretería ha cruzado cargando trailer aquí a la Dirección Subregional de Salud Cutervo para que haga, digamos, efectivo el pago por conceptos de materiales de construcción que fueron contratados, que fueron adquiridos para realizar un mejoramiento del puesto de salud del Nuevo Oriente. ¿Cómo responde a esta documentación que se ha procedido en el tema legal, administrativo? Pero también hay un documento que la Ronda Urbana de Cutervo los está citando a ustedes. ¿Cuál es la respuesta?
1: Muy bien. Sí, hemos leído en un medio de redes sociales la publicación de una resolución. Esa resolución que se dio con la anterior gestión, no en mi gestión, el último prácticamente días de la gestión que encabezaba el señor biólogo Narváez, el 30 de abril sacaron una resolución de reconocimiento de deuda a través de un mecanismo de enriquecimiento sin causa. Esa resolución tiene vicios insalvables.

0: Entonces, está prohibido a nivel de la administración pública emitir una resolución de ese tipo cuando no se cuenta con la certificación. El segundo vicio es que hay un informe de la infraestructura que no incluye lo que es el control de los materiales ingresados a la institución, ¿no? O sea, tiene que haber una NEA, nota de ingreso al almacén, firmado por el almacenero. Y si no ingresa acá, al menos en la obra que se está realizando en el lugar, firmar. No existe. Entonces, ese es otro vicio. Y el otro vicio insalvable es que se ha ocasionado realmente un fraccionamiento ahí, porque es un monto que no está permitido hacer una compra directa. No se tiene que hacer una
1: ¿Cuál
0: licitación.
1: es el monto, doctor, para que conozca la población
0: Ahí
1: cotervina?
0: mismo, en ese documento, son 147 mil soles, ¿no? Y eso está totalmente fuera de lo que es la ley de contrataciones del Estado, lo que solamente permite compra de bienes hasta 8 UITs.
2: Ahora, cuando usted señala de que la gestión del señor Narváez hace mención, ellos tienen responsabilidad directa, negligencia tal vez de esa gestión de no haber preveído los recursos económicos.
0: Claro que sí, pues o sea, uno no puede emitir una resolución de reconocimiento de deuda si no está certificado, si no cuenta con el presupuesto. Entonces nosotros no vamos a caer nuevamente en ese error, por eso se ha producido la nulidad. Claro que ahí está el bien, ¿no? Se ve a todos los ojos que está construido, pero las instancias que acá no nos corresponde a nosotros porque seguiríamos cometiendo la ilegalidad. Y estaríamos pues en curso de repente en un proceso que nos pueden abrir a nosotros. Entonces, los señores que han firmado, ¿no? El director, el anterior jefe de logística y todos los que corresponden tienen que ser investigados por la Comisión de Procesos Administrativos Disciplinarios.
1: ¿Esas son las acciones que ya ha tomado o va a tomar en este aspecto?
0: Y con la nulidad, con el acto resolutivo de la nulidad, todos estos expedientes va a pasar a esa área.
1: O sea, ¿se va a iniciar un proceso disciplinario, doctor? ¿Eso es lo que quiere decir?
0: Es lo que corresponde, pues, porque al hacer una nulidad y establecer cuáles son los vicios procesales que han incurrido en esa primera resolución, se tiene que, pues, hacer la investigación correspondiente y ahí cada uno tendrá que deslindar sus
2: ¿Cuántos
0: responsabilidades.
2: funcionarios estarían implicados, director?
0: Estaban ahí, pues, los que han firmado esa resolución, ¿no? El área logística, el área del director mismo, el área supuestamente de presupuesto, ¿no? Ahí se verá también con la comisión del PAC a quién también va a llamar.
1: ¿Solamente se apertura proceso administrativo o también se va a elevar la denuncia ante el Ministerio Público, doctor?
0: De acuerdo a lo que la comisión o la encargada, la doctora del PAC, determine, se tendría que ver esas posibilidades administrativas o penales, ¿no?
2: Ahora, mientras tanto, ¿qué solución se va a dar, digamos, a este problema? Hay una carta notarial, han sido citados por las rondas urbanas de nuestra localidad.
0: Bueno, yo a los amigos de la Ruta los espero con todo gusto aquí en la sede. Nosotros somos funcionarios y si ellos están interesados en saber cómo es esta situación, acá tenemos todos los documentos porque no podemos sacar pues la documentación afuera, ¿no? Entonces, con mayor, digamos, amistad y respeto que tenemos sobre la ronda, yo les invitaría a ellos a que vengan acá porque podemos mostrarle toda la documentación que existe al respecto, ¿no? No podemos nosotros sacar afuera la documentación para mostrarle por más invitación que pueda ser tan generosa como ellos han hecho. Los esperamos más bien a ellos en ese día o el día que ellos dispongan.
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1: La hora 1:47.
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0: Esta es la hora. 4 y 13.
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1: Esta es la hora, 4:34.
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1: Esta es la hora, 5:25.
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0: Pantera Negra con los Avengers.
1: Esta es la hora, 5 y 56.
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1: Esta es la hora. 6:17.
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0: 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Esta es la hora. 6:44.
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